¡Cante! ¡Fala aquí! ¡Louco por você! ¡Sobo por você! ¡Vamos fazer o seguinte!